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0: Hicimos el Dan Char Salon Records en la producción Hub Acenelli, conversando contigo, Juan García, y cerramos con el puesto número uno.
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3: Hola, hola, ¿qué tal? ¿Cómo están? El gusto de saludarlos. Abrimos una nueva edición, la número 623 del Salem Record Classic. Este repaso por la mejor música discoteca de los 80 y los 90, sonando a través de FM DeLorean 91.9 en Buenos Aires, Láser FM en Punta del Este, Uruguay. Estamos en la 87.9 Radio Municipal de Carpintería en la provincia de San Luis y a través de Radio Noticias Web 105.7 en San Bernardo, provincia de Buenos Aires, bajo la producción y musicalización de Hub Acenelli. Conversando contigo, Juan García, y hoy abrimos en los 80s con versiones extendidas de grandes bandas del synth pop. Llega Yasu haciendo Don't Go en esta versión Red Remix 12 pulgadas. Sean todos bienvenidos a un nuevo Salem Record Classic.

0: Y cerramos con la banda del recordado Peter Burns, los Dead or Alive, haciendo My Heart's Ghost Band, Get Me to the Doctor, 12 pulgadas, Use Wipe Out Mix.
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Y ya dentro del bloque Z95 se van los belgas de Chainotronic, Pop of the Jam, Terry, Don Mix, y siguen los Plaza, Yo-Yo, Dutch 14-5 Version.

0: Cerraba este bloque Erasur y su Supernature, Daniel Miller Fickleg Mix. Quédate que ya sigue un bloque con hitazos de principios de los noventas.
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0: Dos bandas muy amigas, pero que sus fans en cierta época tenían cierta rivalidad. Se van los ENF Unbelievable House Mix, siguen los Jesus Jones We Were White de Chaos Mix.
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Y abrimos el esperado bloque Energy 101 con el primer sonido de la radio dance de los 90s. Se va Snap, The Color of Love, Boiler House, Cloud Mix y siguen los Culture Beats, Mother Earth.

Pasaba The Shaman y su número uno en el chart británico en el año 1993, Evanescence God, Beatmaster Mix, y sigue Dr. Alban, Is My Life, Ragada Remix.

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11: Y vamos con otro bloque Energy 101 y con los M&M, que no son otra cosa que Eric Morillo y John Morrell haciendo este temazo de 1994, So Deep, So Good.
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abrimos este último bloque con sonidos de finales de los 90s. Pasaba Sash haciendo Encore en Foie, Future Break Mix, y sigue Failed, Insomnia, Monster Mix.

pasaba de Temple of Future Maya y un número uno en el chart británico en el año 1998, Philip, en esta versión Jazz Master Blaster Remix. Y llegamos al final de otro Salem Record Classic. Durante 3 horas repasamos la mejor música discoteca de los 80 y los 90. Estuvimos bajo la producción y musicalización de Hub Azenelli, conversando contigo Juan García, y cerramos con Jamiroquai desde la película Godzilla del año 1999 y este Deeper Underground es más Meet Killadab. Nosotros nos reencontramos en 7 días. Chau chau.

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1: Abrimos un nuevo Buenos Aires Mix. Estamos en FM DeLorean 91.9 en Buenos Aires, Argentina, y en Duplex con FM Láser de Punta del Este en Uruguay, 87.9 Radio Municipal de Carpintería en la provincia de San Luis, y FM Radio Noticias Web en el 105.7 desde San Bernardo y para todo el partido de la costa. El Sold Out llega con Depeche Mode en Alemania en el año 2014. Los covers vienen con Massive Attack y colaboraciones junto a Madonna y David Bowie, y de paso vamos a tener un bloque de colaboraciones entre artistas. Y como siempre, lo mejor del indie rock, el Britpop y los clásicos de la música alternativa de este milenio, algunos viejos clásicos, temas en vivo y alguna rareza o lado B. En la conducción, quien te habla, Fernando Carballa, producción y musicalización, Java Zeneri. Y hoy abrimos con Marilyn Manson y un lado B desde su disco del 2025, One Assassination Underground Chapter, From Tower Enemy.

Se van los alemanes de Rammstein desde su octavo disco del año 2022 y el tema que daba título a ese álbum, Seid. Seguimos con los Manic Street Preachers haciendo This Show for Severed.

0: Pasaban los New Order desde el disco Get Ready del año 2001, Vicious Streaks. Y vamos con una banda no tan conocida, hablamos de The Wasted Boy Alive, haciendo Burning.
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1: Osvaldo, ¿me traes un Mazzini?
2: Sí, te traigo.

¿Cuánto? Músico muy cercanos a nosotros, se iba el uruguayo Jorge Drexler haciendo Cómo se ama, y sigue Enrique Bunbury y un cover de nuestro folclore argentino escrito por Julio Fontana en 1976, Samba para olvidar.

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0: El Sold Out hoy viene con la gira Delta Machine Tour de los Depeche Mode y su presentación en Alemania en el año 2014. Pasaba el clásico de 1986, Black Celebration. Sigue uno de los temas que eran nuevos por ese entonces, Shall Be Higher.
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0: Camouflage desde el disco Censor del año 2003 y Perfect. Bajamos un año al 2002 y desde el disco Cruelty Without the Beauty de los Soft Cells escuchamos este Last Chance.
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y nos vamos al disco de Red Hot and Blue del año 1990, el primero de la serie de los discos Red Hot asociando que recauda dinero para la lucha contra el HIV, y en esta primera edición varios artistas cantaban canciones de Cole Porter. Pasaba Erasure y su versión de Two Darn Hearts, sigue ahora Nene Cherry haciendo I Got You Under My Skin. 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

0: Los covers hoy vienen con los Massive Attack junto a grandes figuras. Se va la colaboración con Madonna haciendo un tema de Marvin Gaye, I Want You. Y vamos con el tema que hicieron junto al Duque Blanco. Claro que sí, hablamos de David Bowie haciendo Nature Boydie de Nat King Cole.
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Y ya que estamos con colaboraciones a veces un tanto extrañas, vamos a seguir con más. Se va Duran Duran featuring To Love haciendo Give It All Up. Y esta sí que es rara, y más el hecho de que sacaran un EP con 4 canciones juntos. Hablamos de Underworld junto a Iggy Pop haciendo Get Your Shirts.

se iba quizás la colaboración más afín de hoy con Slash junto al líder de Soundgarden y Audioslave, Chris Cornell, haciendo Promise, y cerramos con Carlos Santana junto a la británica Dido haciendo Feels Like Fire.

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0: y abrimos el último bloque con esa otra música electrónica. Pasaban los Saint Etienne desde su disco International del año 2025 haciendo He's Gone, y nos vamos al 2002, segundo disco de la banda británica Express 2 junto a David Byrne y este clasicazo, Lazy.
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Y un tema de 1996, Buddy. Y llegamos así al final de otro Buenos Aires Mix. Te acompañamos en la conducción, quien te habla, Fernando Carballa. Producción y musicalización, claro que sí, el señor Javesinelli. Y cerramos con Jamiroquai haciendo este...

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3: Arrancamos una nueva emisión de este programa llamado Tribal y va arrancando desde abajo este tema, este clásico de Bob Marley llamado Natural Mystic, una canción que formó parte de su ya gran clásico disco Exodus de 1977. Y este Natural Mystic, esta mística natural, que habla de eso, de una energía espiritual o de una fuerza invisible que flota en el aire, está ahí. Y que también dice, anuncia cambios que son inevitables. Momentos de sufrimiento y la necesidad de despertar. Cuando Roberto Nesta Marley te cantaba, por ejemplo, hay una mística natural soplando por el aire. Si prestás atención atentamente, ahí lo escucharás. Te tira también un muchos más tendrán que sufrir, pues las cosas no son como solían ser. Y también va un poco más allá y te dice, aunque he intentado encontrar la respuesta a todas las preguntas que se hacen, es imposible vivir a través de lo pasado. Y cuando uno, viste, yo quiero saber todo y quiero que me expliquen y hay cosas que no tienen explicación. Y uno se puede poner mal, se puede frustrar. Y uno intenta quedarse y aferrarse a eso que tiene o ese tiempo que pasó. Lo que pasa es que ya pasó. Es más, lo que recién acabo de decirte ya pasó. Y lo que te estoy diciendo ahora ya pasó. Y así vamos arrancando el tribal del día de hoy con esta mística natural. Con este Natural Mystic de Bob Marley and the Wailers.

Y sí, continuamos en la apertura del tribal del día de hoy y ahí arrancamos con reggae y ahora y arrancamos con Marley porque no falla, es como un penal pateado fuerte al medio. Entra o te mete a vos adentro. También de Exodus es la canción que va a sonar ahora, de Hidden, los paganos, sería, ¿no? Algo así. Y cuando Robert te decía, sé que hablar es barato, pero cuanto más caliente es la batalla, una victoria de ya es más dulce. Hay que levantarse, a ustedes sí, esos luchadores que están caídos, levántate y volvé a tomar tu postura. Una gran canción de Marley, esta de Hidden, este himno de resistencia y de lucha contra la opresión.

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1: Y en esta apertura reggae y en esta apertura con Bob Marley, el tercero para terminar de abrir o cerrar la apertura, pero abrir este programa llamado Tribal. Con este gran clásico, Satisfy My Soul, esa canción que fue parte del disco Kaya de 1978, que fue uno de sus cortes de difusión, pero una canción, esta, Satisfy My Soul, que fue grabado originalmente en 1970, en ese momento.

Esto se llamaba Don't Rock My Boat, Satisfy My Soul, Satisface Mi Alma. Es una canción en donde se habla de eso, de la tranquilidad, la satisfacción personal, donde Bob expresa su deseo de mantener un estado de paz y de estabilidad. Una de esas canciones infaltables de Bob Marley para terminar de abrir el tribal del día de hoy.

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Novedad novedosa y viene de la mano de los Perfect Circle, una nueva canción. Hace un tiempo te habíamos traído a Starless como canción nueva, publicada por los Perfect Circle, y en este caso un nuevo single, se llama To Whom It May Concern, y es esta banda paralela, ¿no?, de Maynard James Keenan, el líder de los Tool, y de paso anunciaron una extensa gira por los Estados Unidos y Canadá, que va a comenzar el 13 de abril del 2027, pero antes, ahora en noviembre, dentro de poco tiempo, anunciaron algunas fechas y van a estar en México, en San Pablo, en Santiago de Chile y, por supuesto que sí, también en Buenos Aires. Lo nuevo de los Perfect Circle es esta canción llamada To Whom It May Concern.

Seguimos en Tren de Novedades y en este caso de la mano de los sureños Kings of Leon, que nos traen un single adelanto de lo que va a ser su décimo disco de estudio. Ese disco se va a llamar Oh My Beloved, se va a publicar el próximo 6 de noviembre. Y a propósito de eso, Caleb Followill, uno de los Followill líderes de esta banda, de los Kings of Leon, dijo algo así como que ya habían superado todo lo que alguna vez imaginaban que podrían llegar a lograr y crearon algo realmente especial. Eso es, de esa manera se refiere, digamos, a este nuevo disco. Él dice, pensé, ¿no sería hermoso hacer un álbum que repasara todo lo que hemos vivido y valorara cómo llegamos hasta acá? Bueno, por eso, en estas canciones están nuestras familias, las historias de nuestra infancia y cosas que tal vez no parecían tan importantes en su momento, pero la forma en que se integran en estos temas me hace darme cuenta del gran impacto que realmente tuvieron en mi vida, decía Caleb Followill, a la hora de explicar por dónde venía su nuevo disco. Y esta canción, adelanto, de los Kings of Leon, llamada Cold Blue Dawn.

y llega el tercer adelanto desde Perfect, el próximo nuevo disco de los Queens of the Stone Age, que se va a editar el 30 de octubre. Y seguimos en ritmos tranquilos, como venían hasta ahora en sus adelantos anteriores. Una canción que combina algunos riffs un poquito más crudos y minimalistas, a la vez que lo acompaña un coro explosivo. Tiene sus arreglos de cuerdas, bueno, hay algo ahí. Y es una canción que contó su líder, su cantante, Josh Homme, está inspirada en sus recuerdos de cuando joven en su Palm Desert. Lo nuevo de los Queens of the Stone Age, otro adelanto antes de que salga el disco de forma completa, es esta canción llamada Where the God Girls At.

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1: Y otros que están de vuelta son los británicos de Placebo, que anuncian el comienzo de su gira, de su 30 aniversario, y para eso editan canción nueva. Esa canción se llama Helen Keller, que no es más ni menos que el nombre de esa renombrada escritora y activista estadounidense que en su momento, bueno, perdió la vista y el oído a una edad muy temprana. Esta nueva canción de Placebo fue grabada durante este año en Londres, contó con la producción de la propia banda y dijo su cantante Brian Molko que esta canción nueva fue bautizada con el nombre de una de sus personas favoritas de la historia. Y acá lo escuchamos de vuelta a Brian Molko y su particular voz al frente de los Placebo.

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4: Banda muy poco conocida o absolutamente desconocida son los que van a llegar ahora acá a Tribal, llamados A Place to Bury Stranger, originarios ellos de Nueva York, una banda dentro del noise rock, puede ser, algo de la psicodelia, algo del space rock, formados allá por el año 2002, y en este caso una canción de su segundo disco de estudio llamado Exploding Head del año 2009, fue uno de los cortes de difusión del disco. Y algunos dicen que tiene algo de la base de un tema de The Cure de 1985. Ese tema de The Cure estaba en The Head on the Door, aquel exitosísimo disco de 1985, y la canción es The Baby Screams. En algún momento lo vamos a buscar y lo vamos a hacer sonar. Pero nos quedamos con los neoyorquinos, te decía yo, de A Place to Bury Stranger y esta canción del 2009 llamada Keep Sleeping Away.

Hace poco los nombraban a ellos en un repaso, pero sin querer, viste que están boludeando, diciendo cualquier cosa. De repente eran bandas que se habían ido en fade, y esta banda que estaba muy buena al principio se fue diluyendo y apagando. Hablo de los Arctic Monkeys, y en este caso una canción que no es de ellos, pero sí es un cover que lo grabaron, pero que tampoco fue editado oficialmente. El clásico de Amy Winehouse, You Know I'm No Good, que lo grabaron en el año 2007, y lo que escuchás es una versión en vivo en una sesión de Radio 1 de la BBC de Londres. Claro, sí, porque la BBC, como medio estatal, tiene distintas radios en estilos y todo, y obviamente sí, es un medio estatal. Sí, se lo banca, aunque sea una sociedad capitalista. No como te hacen creer a vos de que el capitalismo, el Estado no tiene que tener nada. No, el Estado está presente y de hecho banca a lo que es la cultura. Sí, a la salud, a la educación, a la ciencia también. Pero a vos te hacen creer acá que no, vos también sos más boludo que la paloma. Le crees a cada uno.

una de las mejores bandas del mundo, sin ningún lugar a dudas, te lo digo yo, es Depeche Mode, por supuesto que sí. Y en este caso, desde su disco Ultra de 1997, uno de los que fueran sus cortes de difusión de aquel disco, Useless, algo así como inútil, claramente la popean, es rock electrónico, pero es alternativo y entra dentro del rock industrial. Es como de ese mismo disco Barrel of a Gun, por ejemplo. Canción compuesta por Martin Gore y con guitarras ahí presentes. ¿Qué te pensaste? Que la electrónica y el rock no... Ay, te siguen engañando tan fácil. Escuchá Depeche Mode.

y también por ahí, porque era de 1998, cuando editaban su séptimo disco de estudio, los Love and Rockets. Ese disco se llamaba Leaf. Y sí, la electrónica y lo alternativo y las pinceladas oscuras de los ex Bauhaus en este Love and Rockets y en esta canción llamada Holy Fool.

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Bloquecito nacional, metemos ahora y primero viene la música desde el oeste, de la mano de Naranjos, la banda del Árabe Ramil, y canción editada en este 2026, el primer adelanto del nuevo disco de Naranjos, el primer corte de difusión de su octavo disco, es lo nuevo de Naranjos, esta canción llamada Ya Pasará.

y también dentro de la música nacional, este sonido más oscuro, profundo, el stoner de la mano de los Natas, desde el año 2006 y de ese disco llamado El Hombre Montaña, esta canción llamada El Bolsero, el stoner de la mano de los Natas.

Hermosa banda era El Siempre Eterno, otro de los tantos proyectos de Sergio Rodman, junto a Mimi Maura, a Fernando Ricciardi, a Ariel Sanso y Álvaro Sánchez. Y desde su disco Para Siempre, del año 2014, esta canción que te decía ¿dónde, cuándo, cómo y por qué? Son preguntas que no sé y no puedo contestar. ¿Dónde, cuándo, cómo y por qué? Un recuerdo nada más. El pánico borró mi memoria. Es esta canción del Siempre Eterno.

Cuando tenía tan solo 17 años, Lula vivió un episodio que marcó para siempre su cuerpo y su vida. Una madrugada como tantas, metiendo miles de horas en la fábrica, el compañero que se encargaba de la prensa cabeció de sueño. Se distrajo y entonces esa prensa le amputó a Lula el dedo meñique de su mano izquierda. En la película Lula, el hijo de Brasil, se puede ver recreada esa escena en la que la máquina cae sobre su mano y el joven Luis Ignacio pierde el dedo. Lula llegaba a trabajar a la prensa de la Metalúrgica Independencia a eso de las 7 de la tarde y se iba después de las 7 de la mañana. Era un explotado más, un precarizado, que pasaba la mitad de las horas del día haciendo piezas para las cajas de seguridad de los bancos de Brasil. Muchos años después, supo decir, si fuera hoy, no lo habría perdido. Me habrían hecho un implante. Pero esa madrugada, tuvo que esperar a que amaneciera para ir al único hospital que atendía a trabajadores en toda la región. El médico lo vio recién después de las 7 y resolvió cortarle lo que le quedaba del meñique. Llegué oliendo a grasa, dijo. Y el médico me miró a la cara y me dijo, ¿para qué necesita 10 dedos un peoncito? Voy a quitártelo. Y me sacó el muñón. Al menos podría haberme dejado el muñón para rascarme la nariz, pero me lo sacó. Lula contó que pasó por lo menos un año entero con mucha vergüenza y que llevaba la mano en el bolsillo o envuelta en una toalla porque no quería que la gente lo viera así en el colectivo. Ese episodio, a los 17 años, marcó para siempre el cuerpo y la vida de esta leyenda de la política mundial que lleva la pertenencia de clase, la explotación laboral, la discriminación y la injusticia en sus propias manos. El hijo de Brasil, el bebé al que su padre abandonó, el niño que huyó con sus hermanos y su madre analfabeta de la pobreza de Pernambuco y tuvo que dejar la escuela para limpiar botas a los 12 años. El joven tornero que soñaba con ser camionero y terminó presidente. El sindicalista que organizó las mayores huelgas durante la dictadura militar. El marido que perdió a su compañera y al hijo que estaba por dar a luz. El hombre que después de salir por primera vez de prisión fue directamente a soltar a los pajaritos que tenían las jaulas. El candidato proscripto que durante su segunda estancia en prisión perdió a su hermano Babá y a su nieto Arthur. El presidente que en menos de una década sacó a más de 40 millones de personas de la miseria. El estadista que logró implementar el programa social que se convirtió en el de mayor transferencia de renta en todo el mundo. El que en esos mismos años redujo a la mitad la desnutrición infantil. El fumador empedernido que pudo con el cáncer de garganta. El mismo que derrotó en las urnas a su verdugo. El luchador de mil batallas que sabe que las distracciones se pagan muy caro.

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2: Nacido y anotado por sus padres como Adrian Nicholas Matthews Taus, pero más conocido por su nombre artístico, Tricky. Estamos hablando del británico cantante, rapero, productor, parte de la escena de Bristol, donde nació y se crió, tipo que laburó con los Massive Attack, por ejemplo, con quien se los relaciona automáticamente, y que después continuó con su carrera solista, que arrancó allá por 1995 con su disco debut llamado Man's in Quain. Pero en este caso nos vamos a lo que era el tercer trabajo discográfico de Tricky, publicado en 1998. Ese disco se llamaba Angel with Dirty Faces, disco en el que, por ejemplo, en varias canciones mete la guitarra Scott Ian, conocido para muchos seguramente como guitarrista de Anthrax. Y también junto a él le pone voces en varias canciones Martina Gillian Topperbird, también cantante británica que había trabajado con Tricky en su disco debut en Banks in Quain, te decía yo, del 95. En este caso hace lo mismo, y en esta canción, que era el track número 3, con un sonido que vos decís, pero acá se traba la cinta, que está grabado con cassette y como que patina, se pone lento. Es así, dentro de esa locura musical de Tricky, en su alternativismo y el trip hop que tienen en esta canción llamada Singing the Blues.

Y dentro del alternativismo, pero cruzados para el otro lado, llegan los Primus, los estadounidenses, originarios ellos de San Francisco, en California, liderados por Les Claypool, y en este caso con una canción de su sexto disco de estudio llamado Antipop, disco editado en 1999, en la que tenían varios invitados, porque estaba Tom Waits, por ejemplo, Jeff Hetfield de Metallica, Jim Martin, que había sido parte de los Faith No More, Fresh Darts de los Limp Bizkit, Tom Morello estaba también, Stuart Copeland, y en un par de canciones también metía voces Martina Doppelberg, la chica que recién sonaba acompañando a Tricky. Y de todos esos invitados, la canción que va a sonar ahora no tiene a ninguno en los instrumentos. La canción en cuestión se llama Like a Head y el que aparece sí es Fred Durst, el cantante de los Limp Bizkit, pero en formato de productor, porque toquetea el tema y lo termina cerrando de la siguiente manera. Los Primus, ahora acá en Tribal, haciendo Like a Head.

El 25 de septiembre de 1976, cuatro adolescentes se reunieron en la casa de Larry Mullen Jr., más precisamente en su cocina, después de que él colocara un pequeño aviso en su colegio, en Mount Temple: Drums, six musicians to form band. Como baterista, busca músicos para formar una banda. Ahí aparecieron los que hoy conocemos como Bono, Adam Clayton, The Edge y el mismísimo Larry. Pero todavía no eran U2. Al principio se llamaron Feedback, más tarde The Hype y finalmente U2. Cuatro adolescentes en una cocina de Dublín terminarían llenando estadios, encabezando todos los rankings y construyendo una carrera memorable. Y todo comenzó con un aviso de solamente 6 palabras. 50 años después, todavía seguimos hablando de aquella tarde. Con estos acordes bien rockeros, galayeros, te traemos lo nuevo de U2, nuevo adelanto, que va a formar parte de su próximo disco, el primero, después de varios años, ese disco que se va a llamar Carnaval de Luz, y este nuevo adelanto llamado Silencio.

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1: Y rebobinamos ese cassette de los recuerdos para remontarnos en los early days, o sea, esos tempranos años de los U2. Y te voy a contar sobre una canción que cambió todo, casi todo en la historia de la banda y el lugar donde sucedió. Street Mission es el origen, la base y el inicio de cómo U2 dejaba de ser un grupo de cuatro personas que intentaban hacer música por una banda que estaba para cosas grandes, con ideas frescas, revolucionarias y llena de energía. Ya por esos años, la inexperiencia de estar sobre un escenario se opacaba con muchos destellos de calidad aportados gracias a lo de trabajo de U2 y que se mantiene en la actualidad en los procesos creativos de la banda. Pero esta canción es además un punto de inflexión. Fue en la mítica actuación y concurso de Limerick, un día que estará marcado para la banda y todos los fans de U2. Fue un 18 de marzo de 1978 en el Stella Ballroom y organizado por Harb Lager, o sea, Guinness. Se presentaron en un concurso de bandas. Hubo más de 30 actuaciones preliminares antes de que fueran elegidas las 6 finalistas para el programa de la noche frente al público. Lo primero que hizo Adam a su llegada fue cambiar el nombre de la banda, que hasta ese momento se llamaba The Hype, con el que se habían inscrito, y se pusieron U2. No sé si vos me entendés, se habían anotado, eran The Hype, y cuando tenían que tocar, dijo, espera, la banda en realidad ya no se llama más The Hype, se llama U2. Luego miraron todo alrededor, más los que venían sonando, lo que estaba tocando, prestaron atención a los otros participantes y se dieron cuenta de que todos los que habían estado tocando estaban usando los 4 micros permitidos para amplificar las voces y las guitarras. Y en este caso, U2 decidió conectar también la batería al sistema de amplificadores, consiguiendo así otro efecto. A medida que progresaban las actuaciones anteriores a que se presentaran los U2, Jackie Hayden de la CBS, cuya compañía discográfica iba a grabar una cinta de demostración de los ganadores, y Billy Wall de Radio Telefis, eran a todo esto terminarían siendo los dos jueces más influyentes de este concurso, observaron lo poco potente que eran los estándares de calidad. Y para ellos solamente se estaban destacando los East Coast Angel, que era un grupo pop estilo Gary Glitter, y los U2, que mostraban algunas promesas. A todo esto, en esa presentación, la voz de Bono estaba cansada, agotada, porque habían tenido una actuación importante en el Project Arts de Dublin la noche anterior. El vocalista había sido incapaz de contenerse, de tomárselo con calma, pese a la importancia de esta competición al día siguiente, de esa presentación en vivo. Pero, pese a lo ronco, la voz tenía prestancia, una intensidad respaldada por la banda que lo rodeaba y su presencia, con el ánimo de él en el micrófono, ganó. Y terminó favoreciendo a los U2, y terminaron ganándose el respeto de los jueces. Su actitud le dio la victoria en la etapa de clasificación por la mañana, y por la noche, en la final, con la adrenalina fluyendo ante la audiencia, U2 convirtió una competición potencialmente vergonzosa en una celebración con un infeccioso entusiasmo. El listado de 3 canciones fueron Street Mission, Life on a Distant Planet y The TV Song, que era una versión galeica de Uncut Dub. El 1 de noviembre de 1978, en los Keystone Studios de Dublin, U2 graba su segundo demo de la mano del productor Barry Devlin, donde apareció por primera vez Street Mission, acompañada de Shadows and the Tall Trees y The Fool. Street Mission es un tema fresco, de letra básica y que relata la vida, problemas y sueños de los jóvenes irlandeses. Pretende ser una pieza que, a pesar de no ser una canción muy prolija en su producción, es capaz de levantar con fuerza las ganas de dominar el mundo con un bajo, batería, voz y un muy sorprendente The Age en su primer solo de guitarra. Con un estribillo y coro potente, Street Mission fue la primera señal que U2 se encaminaba por una vida llena de éxitos y que les permitió saltar al estrellato local con el debut de la banda en los medios. en concreto en la televisión irlandesa en el programa TV Young Line. Fue recién en el año 2004, tras la salida de How to Dismantle an Atomic Bomb, que U2 decide realizar uno de sus primeros trabajos digitales, llamado The Complete U2, disponible en iTunes y en iPod U2, donde pudimos obtener esta canción con una calidad de sonido impresionante, que la convirtieron rápidamente en una canción totalmente vigente a pesar de los años. Y además, hace un par de años, Street Mission fue la canción elegida por U2 para ser parte de la película Killing Bono, de Neil McCormick. Y esto es lo que está empezando a sonar. Ese primer U2 casi de hype y apenas U2. Street Mission, de 1978.
2: U2.

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2: Y mientras nos vamos acercando al final del Tribal del día de hoy, un poquito más de reggae, como al principio del programa, pero en este caso, ya casi al final, de la mano de la banda de Pablito Molina. Claro, estoy hablando de Lumumba, aquella banda formada a mediados de los 90s, en la que estaba obviamente Pablo Molina, aparecía Fidel Nadal y Amílcar Nadal. Después tuvieron participación, claro, sí, distintos músicos de Todos Tus Muertos pasaron, dieron una mano. Fermín Muguruza también tuvo esa onda amistosa, comunitaria, de cofradía. Sí, ahí está la palabra. Eso de Lumumba, y creo que con Pablo Molina ahí, ¿no? En este caso, una canción de su segundo disco de estudio de 1997 llamado Raíces y Cultura. Y esta canción llamada Si Llueve. Y sí, si llueve. Y si llueve, ¿qué vas a hacer? Tenés que dejar que llueva. Hagas lo que hagas, va a suceder lo que tenga que suceder. Hagas lo que hagas. 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
1: Y llegamos así al final de otra emisión de este programa llamado Tribal, y me voy con Sumo. Me voy con esa banda emblemática, como un sonido de ambiente del valle. Desde su último disco, grabado por ellos, After Chabón, de 1987. Ese disco que, según Luca decía, era el mejor de la banda, porque no tenía ningún éxito. Y ese disco arrancaba con Cruacán. Tenía No Tan Distintos, tenía Banderitas y Globo, Mañana en el Abasto, Hello Frank, Lo Quiero Ya. Uf. Y él decía que no tenía ningún éxito. Ojos de Terciopelo es esta canción escrita en letra y música entre Luca Prodan, Diego Arnedo, Germán Dafunquio y Ricardo Mollo. Una canción cantada por el pelado usando metáforas, metiendo emociones, en donde parece describir una relación intensa, con un amor presentado bajo diferentes formas y temperamentos, con cambios en esa relación, como los que suceden con el clima, en la meteorología, como la mismísima naturaleza, que es así de cambiante y a veces impredecible, como el mismísimo amor y las emociones humanas. Con Ojos de Terciopelo de Sumo nos vamos y cerramos el Tribal del día de hoy. Hasta la semana que viene, locura.

0: Así terminamos el tribal del día de hoy en la producción, edición y quien elige esta música que estuviste escuchando durante estas dos horas. ¿Quién te habla? Fernando Carballa. Nos encontramos dentro de una semana.
1: Creo que les gustamos mucho.

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2: Hola, ¿qué tal? Bienvenidos. Estamos abriendo un nuevo repaso por la década alternativa de los 90. Como siempre, en la conducción y acompañándote Paola Echini, en la producción y musicalización Hub ACM. Abrimos desde el año 1999 con los Foo Fighters. Break Up.

0: se va una banda británica con sonido de Seattle, Bush Shadow. Sigue una banda que comenzó sus primeros ensayos tocando temas de R.E.M. y de Pearl Jam, live haciendo Turn My Head.
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Pasaban los Our Lady Peace Live. Y nos vamos con los Ed Nasswap y un tema del año 1995 que en el año 1998 popularizara la modelo australiana Natalie Imbruglia, Torn.

se iban los Rage Against the Machine haciendo Killing in the Name. Y cerramos este primer bloque de los alternativos 90s en el día de hoy con White Zombie, More Human Than Human. Ya continuamos con más Alternative 90s.

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abriendo este segundo bloque, Garbage, You Look So Fine, remixados por sus grandes amigos y compañeros de gira, los Fun Loving Criminals, a quien los Garbage citaron como verdaderos amigos dentro de la escena musical. Y vamos entonces con los de New York, Fun Loving Criminals, Barry White, Save My Life.

Nos vamos al Reino Unido para escuchar cómo venía la movida alternativa por ahí. Se va Kula Shaker, Tatva, y siguen los extravagantes Happy Mondays. Aleluya, en la versión mezclada por Matt Cole.

El sold out del día de hoy viene de la mano de Jesus Jones. Right here, right now. En vivo en la BBC Radio 1 en el programa Dicker Show. Sesión del año 1990. Y seguimos con un emblema de Manchester. The Stone Roses, Made of Stone.

Lo que pasaba eran los Spiral Carpets, This Is How It Feels. Y de esta manera estamos cerrando un nuevo Alternative 90s del día de hoy. En la producción y musicalización, como siempre, Java Zanelli. En la conducción, Paolettini. Hoy cerramos con sonido argentino. Año 1993 para Fabián Minimal, al frente de Martes Menta, haciendo Chesley. Un placer haberte acompañado, te espero en la próxima.

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1: Abrimos un nuevo Chart Attack, el chart en conjunto de FM DeLorean 91.9 en Buenos Aires, Láser FM en Punta del Este, Uruguay y Radio Municipal de Carpintería en San Luis a través de la 87.9 en la producción Cab Asenelli, conversando contigo Juan García, y en la musicalización vos con tus votos al 11 23 91 28 17 o vía mail a 91.9@deloreanfm.com.ar y abrimos con el puesto número 40.

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1: Hoy en el Chart Attack tenemos ingresos muy importantes y todos muy arriba, como este en el puesto número 14 con lo nuevo de Erasure haciendo Wings of Love.

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14: Y vamos con otro de los ingresos en esta edición del Chart Attack, directamente abriendo el top 10, YouTube y otro tema donde cantan una parte en español en este nuevo corte, Silencio.

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1: Y en el puesto número 8, el máximo debut de la semana, lo nuevo de Taylor Swift y su Patin Zero.

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Y después de 3 semanas en el número 1, Madonna cae al número 2 con su Dance Theoria. Y el nuevo número 1, cerrando esta edición del Chart Attack. Estuvimos, por supuesto, bajo la producción y musicalización de Hub Azzanelli, conversando contigo, Juan García, puesto número 1 para The Weeknd, junto a Dua Lipa, haciendo Let Me With You. Nosotros nos reencontramos en 7 días. Chau, chau.

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1: Hola, ¿qué tal? ¿Cómo estás? Bienvenidos. Estamos abriendo una nueva edición del Sold Out en esta oportunidad, como siempre, en la producción y musicalización Hub Acenelli, acompañándote Paolecci. Hoy nos vamos al 8 de septiembre del año 2003, en los estudios Riverside de Londres, donde David Bowie tocaría por completo su nuevo álbum Reality, y abrimos con el tema que abría ese álbum, New Killer Star. Bienvenidos.

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1: David Bowie, Ready, Set, Go, Londres, año 2003.

Este show fue la transmisión musical satelital interactiva más grande de su tiempo, proyectándose simultáneamente en 86 cines de 26 países, ante más de 50.000 fanáticos. Además de incluir una sesión interactiva de preguntas y respuestas con los espectadores en los cines. Vamos con el tema de reality, Looking for Water.

Bowie con Reality completaría una trilogía de lo más rockero en años en su carrera. Con tres discos casi sacados en un lapso de 4 años, Horse de 1999, Hayden del año 2002 y Reality en 2003. Y vamos con el tema que titulaba este disco, Reality.

0: Finalizados los 11 temas de este álbum, Bowie nos regalaba 3 temas más. Pasaba Hello, Space Boy y Cactus. Y cerramos con este tema de Hidden, del año 2002, Afraid. Como siempre, en la producción y musicalización, Hub Asenelli, acompañándote en su conducción, Paolo Lecini. Te espero la próxima.
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0: David Bowie, Ready, Set, Go, Londres, año 2003.
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1: Hola, ¿cómo están? Abrimos una nueva edición del DeLorean Chart Collection. Estamos bajo la producción y musicalización de Hub Azenelli, conversando contigo, Juan García. Nos ubicamos en esta ocasión, en un día como hoy del año 1999, para repasar los principales charts del mundo, y abrimos en Alemania. Puesto número 23 para Roxette, haciendo Stars. Sean todos bienvenidos a un nuevo DeLorean Chart Collection.
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0: puesto número 12 para Wonder Project, King of My Castle.
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abriendo el podio puesto número 3, un día como hoy, del año 1999, dentro del chart alemán, los Blocking Gun de Bad Touch.

y llegamos al puesto número 1 un día como hoy del año 1999 dentro del chart alemán, Eiffel 65, Blue Dabadi.

Y nos vamos a ir a mensajes, lo vamos a hacer con el puesto número 1. Un día como hoy del año 1999, en el Bureau Roxy en los Estados Unidos, Mariah Carey junto a Jay-Z, Heartbreaker. Yeah. All right, let's go.

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10: Abrimos un nuevo bloque en esta edición del DeLorean Chart Collection. Estamos repasando los principales charts del mundo en un día como hoy del año 1999. Este bloque lo abrimos dentro del Italian Hit Parade, puesto número 20 para los Pet Shop Boys, New York City Boy.
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Llegamos al puesto número 1, un día como hoy, del año 1999, dentro del Italian Hit Parade, la música de Luna Pop, Fifteen Special.

0: Dejamos atrás el Italian Hit Parade e ingresamos en el UK Chart, puesto número 48 para el ex Stone Rose Ian Brown, A Fountain.
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0: Puesto número 21 para ATV, Don't Stop.
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0: El puesto número 5 era un ingreso, un día como hoy del año 1999, dentro del UK chart, Jennifer Lopez, Waiting for Tonight.
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abriendo el podio, puesto número 3 para Five, Keep On Moving. Abriendo el podio, puesto número 3 para Five, Keep On Moving.